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1: El presidente de la Sociedad Nacional de Agricultura, Antonio Walker, reiteró la necesidad de flexibilidad laboral ante la ley de 40 horas. Explicó que el sector rural depende de ciclos naturales e intensivos que requieren adaptabilidad para mantener la competitividad. Un estudio de Ipsos y Fundación Iguales reveló que un 31% de los encuestados percibe un aumento de los discursos de odio hacia personas LGBTIQ más en redes sociales. Ante esto, el apoyo a leyes que sancionen estas conductas creció al 58%. El gobierno conformó una comisión de 16 expertos para abordar la histórica crisis de natalidad en Chile, cuya tasa de fecundidad cayó por debajo de un hijo por mujer. La instancia propondrá recomendaciones de políticas públicas a inicios de 2027.
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3: Son las 20 horas 31 minutos.
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1: José Antonio Kast presentó a los 16 asesores del Plan Chile Renace, una iniciativa que busca elaborar propuestas para un futuro gobierno. El grupo transversal destaca por la inclusión del exdirector del INDH, Sergio Mico, y la expresidenta del Consejo Constitucional, Beatriz Hevia. La Comisión de Seguridad de la Cámara de Diputados aprobó el proyecto que eleva las sanciones penales para quienes insulten o agredan a carabineros, PDI o gendarmería. La iniciativa, que busca fortalecer la protección policial, avanza ahora a su discusión en la sala. El futbolista marfileño Usman Diomand conmovió al Mundial de Estados Unidos tras publicar una desgarradora carta dirigida a su hermana, fallecida recientemente. El defensor del Sporting de Lisboa expresó su profundo dolor por la pérdida, manifestando sentirse vacío emocionalmente tras la tragedia familiar.
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3: Son las 21 horas 34 minutos.
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1: Científicos identificaron 4 escudos nutricionales clave para prevenir infartos y proteger el corazón: los ácidos grasos omega-3, los fitoesteroles, la fibra soluble y los polifenoles. Estos compuestos ayudan a reducir el colesterol, la inflamación y la presión arterial. Científicos descubrieron más de 160.000 kilómetros cuadrados de arrecifes de coral que actúan como refugios climáticos debido a que están menos expuestos al calentamiento global. Estos santuarios, ubicados a mayores profundidades o con corrientes frías, ofrecen una esperanza de supervivencia. El gobernador de Tarapacá, José Miguel Carvajal, manifestó su preocupación por la viabilidad de la Fiesta de la Tirana tras las nuevas exigencias de la Ley de Seguridad Privada. Advirtió que las restricciones podrían poner en riesgo la realización del masivo evento religioso.
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4: 22 horas, 10 de la noche, 31 minutos.
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1: Las autoridades de la región de Los Lagos alertaron que 27 de las 30 comunas exceden el número máximo de patentes de alcoholes que las municipalidades deberían otorgar. Ancud lidera la situación con 100 patentes por sobre el límite. Durante 2025 se mantendrán los recorridos turísticos en el Estadio Esther Roa Rebolledo en Concepción, tras una exitosa temporada de verano. El objetivo de la iniciativa es impulsar el recinto no solo como un punto de encuentro deportivo, sino también como un espacio abierto a la comunidad y a quienes visitan la ciudad. En la comuna de Arica, un hombre fue sentenciado a 540 días de reclusión parcial nocturna, domiciliaria y a una multa mensual superior al millón de pesos por maltrato animal. La justicia estableció que el sujeto golpeó a su gata con un objeto contundente en la zona media baja de su espalda, lo que provocó que cayera desde el balcón del domicilio hasta el patio de la casa colindante, donde fue encontrada sin vida. Eso es todo por el momento, ya regresamos con más noticias.

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Este tema va dedicado para todos los que alguna vez sufrimos el corazón roto. Y dice...

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2: Una planta que mantenía vencido su permiso de operación desde 2024 quedó al descubierto tras las fiscalizaciones realizadas en Chañaral, permitiendo el decomiso de más de 3,9 toneladas de huiro negro y el inicio de acciones judiciales contra el responsable. El empleo público volvió al centro del debate luego de que expertos advirtieran que el Estado no cuenta con un registro consolidado de todos sus funcionarios, especialmente al considerar tanto a organismos del gobierno central como a los municipios. El Tribunal Oral de Rancagua dictó veredicto condenatorio contra dos imputados vinculados al robo de cerca de 40 armas desde una armería de Machalí. Uno fue declarado culpable por homicidio frustrado a carabineros y otro por receptación de armamento sustraído.
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4: 8:36
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una cosa que me molesta a mí. De haber tenido una relación. De haber estado uno enamorado, encoñado. Y que a la hora de la verdad, cuando le pregunten a X persona que si fue novia de uno, digan: ¡Uy! Yo ese muchacho ni lo conozco. Dice uno: no me vaya a conocer. Si la traga tuya, dice:

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0: Son las 9 de la mañana.
1: Gracias, muchas gracias.
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Hola, muy buenos días, ¿cómo están? ¿Cómo amanecieron el día de hoy? Día viernes 19 de junio del 2026. 9 de la mañana, ya con 15 minutos, estamos comenzando de manera especial, ¿cierto? En esta mañanita de día viernes, una mañanita helada, ¿cierto? Heladísima, con cielos despejados, acá en nuestra localidad de Chañaral Alto. Bueno, estamos empezando con esta música, muchos lo deben saber ya, ¿cierto? Que el artista Alex Bueno, que está cantando a esta hora de la mañana acá, falleció ayer. Fallece Alex Bueno a los 62 años de edad. ¿De qué murió una de las voces más emblemáticas del merengue y la bachata? La música dominicana está de luto. Bueno, no tan solo la dominicana, ¿cierto? Yo creo que el mundial, ¿cierto? De la música de la bachata. Gran cantante Alex Bueno. Una de las voces más reconocidas y admiradas de la música popular del país. Ha generado una profunda conmoción entre seguidores, colegas y figuras del entretenimiento. El artista murió, cierto, a los 62 años en Nueva York, ciudad donde residía desde hace varios años, donde también recibía tratamiento médico por una delicada condición de salud que se había hecho pública durante los últimos meses. Su partida marca el final de una trayectoria de más de 4 décadas en la que logró convertirse en una referencia obligada del merengue, la bachata, la balada y el bolero. Mientras el país despide a uno de los intérpretes más emblemáticos, también surgen las preguntas sobre la enfermedad que enfrentó durante los últimos años de vida. Aunque durante gran parte de su carrera mantuvo en privado los aspectos relacionados con su salud, el 2025 trascendió que el cantante había sido sometido a una intervención quirúrgica para extirpar una lesión en la cabeza. Posteriormente, el propio artista confirmó que se trataba de un tumor cerebral con células cancerosas, diagnóstico que cambió radicalmente su vida y lo obligó a alejarse temporalmente de los escenarios para concentrarse en su recuperación. Durante este proceso recibió tratamientos médicos especializados y fue sometido a procedimientos complementarios para combatir la enfermedad. En los meses siguientes, tanto familiares como miembros de su equipo solicitaron en varias ocasiones cadenas de oración y muestras de apoyo para el intérprete, quien continuó enfrentando complicaciones derivadas de su condición médica. A pesar de ello, quienes estuvieron cerca de él destacaban su actitud positiva y la fe con que asumió cada etapa del tratamiento. Hasta el momento, la información pública disponible indica que el artista falleció tras una prolongada batalla contra el cáncer cerebral que le fue diagnosticado después de detectarse el tumor en el 2025. Nacido como Alejandro Wilberto Bueno López en San José de las Matas, provincia de Santiago, Alex Bueno desarrolló desde muy joven una estrecha relación con la música. Su talento vocal llamó la atención desde la adolescencia y rápidamente comenzó a abrirse camino dentro de la industria musical dominicana. Canciones como Qué cara más bonita, Jardín prohibido, Esa pared, Busca un confidente y Querida forman parte de la banda sonora de varias generaciones de dominicanos y latinoamericanos. Ahí, bueno, esa es parte de su vida, ¿cierto? Parte de lo que le afectaba últimamente al artista Alex Bueno. Durante el programa vamos a ir dando más parte de su trayectoria, ¿cierto? Porque le vamos a hacer un pequeño homenaje, ¿cierto? A nuestro artista de bachata, como es Alex Bueno. Vamos con este tema de Madrugada. Así se llama este tema musical con Alex Bueno.

0: También saludar a nuestros amigos que están de cumpleaños, ¿ah? Un gran saludito de cumpleaños, aniversario, ¿cierto? Acá en nuestra, bueno, en todas las localidades de Chañaral Alto y alrededores, donde me estén escuchando a personas que estén de cumpleaños, al, onomástico también, como los Romualdo, de aniversario de algo, de alguna cosita por ahí. Muchas felicidades en este día, viernes 19 de junio, ¿ah? Estamos ya empezando el programa a esta hora, haciéndole un pequeño homenaje ahí a nuestro cantante de bachata, Alex Bueno, que ayer dejó de existir, ¿cierto?, por una enfermedad que tenía ahí, media complicada. Comenzamos ya el programa del día de hoy, saludando a nuestros auspiciadores, como a Diego Ponce, también a nuestro auspiciador de Maxi Colim, de ahí del sector centro de nuestra localidad de Chañaral. Vamos a irnos a la pausa y de ahí volvemos ahí ya con temas musicales, con saluditos, con todo lo demás que tenemos acá. Recuerden que hoy solo hasta las 11 de la mañana. Vamos a la pausa y de ahí volvemos, no se vayan.
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3: Un profesor de un establecimiento particular subvencionado en la región de Magallanes quedó en prisión preventiva tras ser formalizado por tráfico y cultivo de drogas. La investigación detectó ventas presenciales y por delivery, además de un sistema indoor de marihuana y registros de transacciones desde el año 2025. El próximo 24 de junio en Río Negro, en la región de Los Lagos, se realizará un simulacro comunal de emergencia escolar en 4 establecimientos educacionales. El ejercicio recreará un sismo de gran magnitud y permitirá evaluar protocolos de evacuación, coordinación institucional y tiempos de respuesta de organismos de emergencia. Con apoyo logístico de la empresa portuaria Emporcha, se desarrolló un encuentro de kayak y buceo que reunió a participantes nacionales e internacionales. La actividad incluyó una travesía de 18 kilómetros e inmersiones guiadas.
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5: 9 de la mañana, 33 minutos.
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Defunción. Se comunica el sensible fallecimiento de quien en vida fuera esposa, madre, suegra, abuelita, vecina y amiga, Elia Aide Contrera Aguilera, que en paz descanse, esposa de Milo Araya Palacios. Su velatorio es en su casa habitación, calle Pedro Jiménez, 172, Villa 89, Chañaral Alto. Su funeral serán hoy, viernes 19 de junio. Saldrán desde su casa hacia la iglesia a las 10:30 horas. Misa será a las 11 horas. Posteriormente, su cuerpo será trasladado a su última morada, al cementerio de nuestra localidad de Chañaral Alto. Repetimos, se comunica el sensible fallecimiento de quien en vida fuera esposa, madre, suegra, abuelita, vecina y amiga, Elia Aidez Contrera Aguilera, quien paz descanse, esposa de Milo Araya Palacios. Su velatorio es en su casa habitación, calle Pedro Jiménez, 172, Villa 89, Chañaral Alto. Su funeral serán hoy, viernes 19 de junio. Saldrán desde su casa hacia la iglesia a las 10:30 de la mañana. Misa a las 11. Posteriormente, su cuerpo será trasladado a su última morada, al cementerio de nuestra localidad de Chañaral Alto. Este mensaje lo envía la familia.

Estamos de vuelta, ¿cierto? Cuando ya son las 9 de la mañana, ya con 38 minutos. Seguimos acá en compañía de Radio Dimensión de la 939, llevándole la buena música, las buenas canciones, información y todo lo demás. Acá tengo informaciones también, de una actividad que habrá en el sector de los... de Guatulave, perdón. Vamos con este avisito.

Atención, atención, Guatulame y alrededores. 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

Continuamos a esta hora de la mañana, ¿cierto? Con esa buena música ahí para alegrar un poco el ambiente. Con esos, los Tricahues del Valle, ¿ah? ¿Eh? Los Tricahues del Valle. Oye, ¿qué más le puedo...? Ah, tengo saludos ya, pues claro que sí, ah, tengo saluditos acá en WhatsApp. Vamos a revisar al tiro. Dice, muy buenos días. Buenos días. Quisiera enviar un saludo en el día de hoy por el Día del Padre. ¿Eh? Oye, sí, por el Día Nacional del Padre. O sea, hoy el día... ¿qué es? Es el Día del Padre, es hoy, pues, 19 de junio. El día domingo ya es como un día comercial, ¿no más cierto? Pero el día original del Padre es hoy. Dice, quisiera enviar un saludo en el día de hoy por el Día del Padre a mi papito Isidro Fuentes. Feliz día, mi viejito lindo. Dice, que lo amamos y lo queremos mucho. Y cada día le pido a mi señor que me lo tenga alentadito. Sé que estamos un poquito lejos, pero todos los días pienso en usted. Gracias por todo, papito, y por ser el mejor tatita del mundo con mi niño. No hay palabras para agradecer. Con dos canciones, por favor, dice, mil gracias, papá, de los bohemios. Y nobleza con agallas de Lili Cortés, por favor, de parte de su hija y nietos, dice. Lo amo mucho, papito, gracias por entregar mi saludo. Qué bonito saludo ahí, saludando a nuestro amigo Isidro Fuente, ¿eh? En el Día del Padre, ahí lo está saludando, ¿cierto? Su hija y nieto, que lo quieren, pero mucho, mucho, mucho, mucho. Y bueno, y ahí le dijeron muchas palabras bonitas, ¿cierto? A nuestro amigo Isidro Fuente. Y le dedican estos temazos musicales que son hermosos también. Así que para él, para don Isidro Fuente, por el Día del Padre, van estos temazos musicales.

Continuamos en esta mañanita, ahí estaba buscando los temazos que me van pidiendo, los temazos musicales. Nuestra amiga Nadia Cortés Mura nos dice, buen día Bernie, desde la costa, muy heladito, dice, como chupete congelado. Ay amiga, por Dios, qué hace el tío. Hoy amaneció heladísimo hoy día, ¿eh? muy helado. Menos mal ya que los pequeños, los escolares ya salieron de vacaciones, ya están en su casita, abrigadito, descansando. ¿Eh? Así que un gran saludo para ellos. Solo a cuidarse, cariño, dice nuestra amiga. Ahí le mando unos line oxal. Sí. Ahí le vamos a tocar los temas que nos pide amiga Nadia. Son muy bellas, dice. Sí, yo los he escuchado ya. Estos temazos son muy bonitos, así que le vamos a poner al tiro. No sé si alcance a tocar todos los que me pide amiga Nadia ante la pausa. Si no, van después de la pausa el otro, ¿vale? Vamos con los temazos musicales de nuestra amiga Nadia Cortés Mura, que nos solicitó estos hermosos temas musicales, claro que sí, ¿eh? Muy lindo, vamos al tiro nomás.

0: Son las 10 de la mañana.
1: Gracias, muchas gracias.
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Defunción. Se comunica el sensible fallecimiento de quien en vida fuera, esposa, madre, suegra, abuelita, vecina y amiga, Elia Aide Contreras Aguilera, esposa de Milo Araya Palacios. Su velatorio es en su casa habitación calle Pedro Jiménez 172, Villa 89, Chañaral Alto. 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Hoy viernes 19 de junio saldrán desde su casa hacia la iglesia a las 10:30 horas, misa a las 11 horas. Posteriormente, su cuerpo será trasladado a su última morada, el cementerio de nuestra localidad de Chañaral Alto. 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Sus funerales serán hoy viernes 19 de junio. Saldrán desde su casa hacia la iglesia a las 10:30 horas de la mañana, misa a las 11 horas. Posteriormente, su cuerpo será trasladado a su última morada, cementerio de nuestra localidad de Chañaral Alto. Este mensaje lo envía la familia.

Tenemos otro avisito a esta hora de la mañana. Atención, pongan atención, atención, Guatulame y también el sector, bueno, de los Tapia y alrededores. 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No se olviden, hoy entonces, desde las 6 de la tarde en adelante, ahí en la Plaza de Guatulame, a disfrutar de este grupo Los Tricahues del Valle y también con los artistas invitados, ahí a celebrar el Día del Papito, ahí en sector Plaza de Guatulame, desde las 6 de la tarde en adelante, ahí en la Plaza de Guatulame. Continuamos a esta hora de la mañana, que tenemos muchos saluditos para alcanzar a tocar todos los saludos que tenemos. Vamos a ver. La amiga Carlita Vega nos dice: hola, hola, buenos días, Bernie. Buenos días, amiga Carlita, ¿cómo está? ¿Cómo está? ¿Cómo está, amiga Carlita? Ay, sí. Lo apagué. Vamos a empezar de nuevo, ahí sí. Ahí sí. Para Carlita Vega, que nos dice lo siguiente: hola, hola, hola, buenos días, Bernie. Yo igual quiero mandar un saludo, dice, hoy el Día del Papá, a mi papito Beto, mi papá Juan Marín, que hoy están del Día del Papá, porfi, dice, a todos los papitos. Su nieta igual, le mandan un saludo a su, le mando un saludo a sus nietas, Juan Marín Montserrat. A Juan Marín Montserrat, su nieta Montserrat, su nieta Trinidad, su nieta Julieta y su hija Tatiana, Mel y yo acá, dice Carlita Vega. Y un saludo a mi papá Beto, también Alberto Vega, de parte, dice, de su hija. Por favor, dice, hoy día es el Día del Papá. Quiero saludar a ellos con cariño. Al tío, dice, le mando la canción. Ay, ay, ay, ay. Gracias por todo, papito, que ellos son muy buenos, abuelitos, tata, también los queremos mucho a ellos, lo amamos con todos los cariños, dice. Gracias por estar conmigo siempre y con las nietas, a los dos, por favor, ¿cierto? A Juan Marín y a Beto Vega, está saludando. Y quiero agradecer a mis dos papitas, que lo quiero igual, dice, gracias por estar siempre conmigo y con mi hija. Estoy muy agradecida por querer a sus nietas, dice. Gracias por todo el cariño, amor de todo, y siempre las nietas los van a querer siempre, a los dos abuelitos, dice a nuestra amiga Carlita Vega. Así que nos vamos al tiro, nos va con estos dos temas, amiga Carlita, para sus papás Beto y Juan Marín.

Ahí estábamos, ¿cierto? Con esos temazos musicales ahí para los papitos ahí de Carlita Vega, Juan Marín y Beto, ¿ah? El Tata Beto, Alberto Vega. Y un gran saludito para ellos en este día especial, Día del Papito. 10 de la mañana, 28 minutos, y nos vamos con este saludito ahí de nuestro amigo Erasmo. Erasmo. Dice, hola, buen día Bernie, buenos días, ¿cómo está? Aquí estamos, con frío, amigo Erasmo. Quisiera saludar a mi padre Alejandro Plaza de parte del amigo Erasmo y de toda la familia Plaza Castillo, dice, con las canciones a mis padres de Lorenzo Antonio y la otra a mis hijos con Son Mi Tesoro de los originales de San Juan. Ahí vamos a saludar entonces a Alejandro Plaza de parte del amigo Erasmo y a de toda la familia Plaza Castillo con estos temazos musicales. Si no alcanzamos a tocar los dos, parece que no vamos a alcanzar a tocar ninguno porque viene la pausa de las 10:30. Después de la pausa, amigo Erasmo, nos vamos con los dos temas al tiro nomás. Ya di el saludito y le vamos a tocar al tiro los temas para que

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2: Con la llegada del invierno comenzaron a funcionar dos albergues para personas en situación de calle en el sector Hospital de San Antonio, en la región de Valparaíso. Los recintos, con capacidad para 40 usuarios, entregarán alojamiento, alimentación y atención médica durante 110 días. Chile hizo historia en el sudamericano de tenis de mesa al conseguir doble medalla de oro. Tanto el equipo masculino como el femenino se coronaron campeones del torneo tras vencer en las finales a Brasil y Argentina, respectivamente, consolidando su liderazgo regional. El Liceo Bicentenario Enrique Balacey expulsó a 6 estudiantes tras concluir los procedimientos disciplinarios iniciados bajo la ley Aula Segura por hechos de violencia registrados en mayo. Otros 2 alumnos recibieron cancelación de matrícula.
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4: 10 de la mañana, 33 minutos.
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Ahí estamos saludando con estas canciones, ¿cierto? A nuestro amigo Alejandro Plaza, de parte de Erasmo y toda la familia Plaza Castillo.

Tenemos un saludito de cumpleaños a esta hora de la mañana. Y antes de dar el saludito de cumpleaños, voy a decir que ya se cerraron las líneas, ¿ah? Porque ya tengo completo hasta las 11 de la mañana, ¿ya? Dice, hola, buenos días, quiero mandar un saludito de parte de sus tatas a mi nieta regalona Consuelo Cortés. Consuelito Cortés, que está de cumpleaños. Dice que hoy está de cumpleaños, cumple 17 añitos de vida. Mira qué bonito, 17 años de vida. Nuestra amiga Consuelo, ¿cierto? Consuelo Cortés. Está de cumpleaños en el día de hoy, cumple 17 años de vida. Que desde que llegó, dice, a nuestras vidas nos llenó de alegría y que toda su familia la quiere mucho, ¿ah? ¿Eh? Así que muchas felicidades para ti, Consuelito, que estás de cumpleaños el día de hoy. Muchas felicidades para ti, claro que sí, ¿ah? ¿Eh? Ahí te están saludando, ¿cierto? Toda tu familia te está saludando en el día de hoy. ¿Qué te parece? Especialmente de tus tatas, ¿ah? Tus tatas que te quieren, pero mucho dicen que eres la nieta regalona, ¿ya? Consuelito Cortés, que cumpla muchos años más, ¿cierto? Que este día, bueno, justo día viernes, ¿ah? Tiren la casa por la ventana de la amiga. Ahí, ¿ya? Un gran saludo para ti, Consuelo. Que cumplas muchos años más. Y le dedican este temazo musical Desde que te tengo con Cari León.

0: Oye, tengo un saludito aquí muy especial, Tengo un saludito muy especial. Vamos a saludar a nuestro amigo Moisés, de ahí del sector de El Evo, que está de cumpleaños hoy día. Ahí nos saludó en la mañana, nos dijo muy buenos días, Bernie. Saludo desde El Evo, en sintonía, en compartiendo en la mañana. Saludamos, dice que está de cumpleaños él, así que un gran saludito. Con 22 añitos ahí nuestro amigo cumple 22 años de vida. Muchas felicidades para ti, Moisés. Ahí está El Evo escuchando la radio, nuestro amigo. Un gran saludito para ti, amigo Moisés, en este día que estás de cumpleaños, que se cumplan todos tus sueños, tus proyectos, tus anhelos, Muchas felicidades para ti. Te dedicamos este temazo musical, cumpleaños feliz con los mariachis. Muchas felicidades, Moisés, que cumpla muchos años más.
1: Hola, te saluda el mariachi alias Juvenil de Bogotá, Colombia. Queremos desearte un feliz cumpleaños. Hay una persona muy especial para ti que quiere dedicarte una bella canción. Vamos, muchachos.

Ahí están todos los cumpleaños feliz. Todas las canciones del cumpleaños feliz para nuestro amigo Moisés ahí de Lebu, que está escuchando la radio a esta hora de la mañana y está de cumpleaños nuestro amigo. Así que un gran saludito para él en este día. Bueno, vamos a revisar los saluditos de Facebook para ya irnos despidiendo de este programa del día de hoy. Recordar que mañana es a lo Mónica, a tu servicio desde las 10 de la mañana hasta las 12, no se olviden. Después viene la hora de informar con Yasna y Leandro. Y después en la tardecita viene Fernando Pizarro. Y el día del domingo, vamos a ver si celebramos el día del papito, ¿ah? Así que, bueno. Bueno, aquí están los saluditos. Carlita Elizabeth Vergara Valdés nos dice: hola, Bernie, que tenga un lindo día. Muchas gracias. Muchas bendiciones y un saludo a la Academia Huracán, que hoy juega en el Estadio del Pueblo con el Palqui a partir de las 4 de la tarde con el tema La Cancha Me Voy. Ay, ya la vamos a buscar para ir. Y no con ese tema ya, porque me había olvidado. También tengo un saludo aquí de Edith Elizabeth Roja. Buenos días, amiga. Buenos días, amiga Edith. Omar Araya Fernández nos dice: muy buen día, señora Bernie. Como siempre, les saludo de acá de Viña del Mar, con un día maravilloso, lleno de sol, preparando ya el fin de semana para compartir con quienes nos rodean lo vivido durante la semana. Dice: con mucho amor, paz, felicidad, comprensión. Esperando estén muy bien, como siempre. Les deseo lo mejor, éxito en sus programaciones diarias, llevando la entretención. Dios les bendiga siempre. Feliz viernes. Muchas gracias, amigo Mar, para ti también. Brenda Lee Rojo nos dice: buenos días. Buenos días, amiga Brenda Lee. Yeyita Márquez: buen día, feliz día. Muchas gracias, Yeyita Márquez. Dice: muy buenos días, que tenga un lindo fin de semana, abrazo a la distancia. Muchas gracias, Yeyita, para usted también. Lorenita Pizarro nos dice: good morning, Lorenita. Yané Castillo Castillo nos dice: hola, hola, amiga Yané, ¿cómo está? Ahí están los saluditos a esta hora de la mañana. Ahí le vamos a buscar el tema ahí a nuestra amiga ahí, Carlita. Carlita Vergara. ¿Cuál tema es? A la cancha me voy. A la cancha me voy. Vamos a buscarlo ya. Vamos a buscarlo y con ese tema ya yo creo que nos vamos a ir despidiendo ya. Tin, tin, tin, tin, tin. Claro que sí, nos vamos a ir despidiendo, ¿ah? ¿Eh?

Ahí nos vamos con el temazo ahí para saludar a nuestros amigos. Ahí Carlita Vergara que está saludando a sus amigos ahí del Huracán, ¿ah? Del el Estadio del Pueblo, ah, ya. A la Academia Huracán que juega hoy en el Estadio del Pueblo con el Palqui a partir de las 4 de la tarde. Ahí un gran saludito al otro, a los amigos ahí de la Academia Huracán que van a jugar hoy día. Que les vaya súper bien, chiquillos.

ha llegado la hora de despedirnos. 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Que tengan todos una buena tarde. Hasta luego.

0: 11 de la mañana, un minuto.
1: Gracias, muchas gracias.
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0: Muy buenos días a todas y todos en esta nueva versión de Conexión Comunal de día viernes. ¿Cómo estás, Jesús?
1: Muy bien, Juan Pablo, que estamos con bastante frío.
0: Estamos con frío, estamos así como medio entumidos, con las manitos en los bolsillos.
1: Falta
0: un café, ¿no?
1: Sí.
0: Yo creo que más que te falta una fogata. Como algo que de verdad no.
1: Claro, no sale fuego, para traer la lluvia.
0: Claro, porque ya de verdad que te hacen dato frío. De hecho, yo en la mañana como que hizo más frío que lo que anterior, es como que tenía este pronóstico de lluvia. Estaba un poquito más abrigado, pero hoy día ya.
1: Estuvo bastante amenazante estos días, pero todavía nada,
0: Sistemas frontales. Creo que ayer alguien de Rapel me comentaba que un par de gotas que eran por ahí, creo que en el parque igual tuvieron un par.
1: Fueron como 2 segundos. Y eso fue todo.
0: Creo que fue una, con la misma nube.
1: Con la misma nube.
0: Con la misma nube que pasó por el palco, pasó por Rapel, que dio una vuelta para Montepatria. En cierto, Orlando, que por allá cayó un par de gotas.
1: Sí.
0: Pero más de 2. Oh, no más de 2 ya.
1: 4
0: gotas. Oye, estamos todos ansiosos por la lluvia. Y por supuesto también esperando todo lo que va a hacer este niño Godzilla, el alcohol, que siempre da ese concepto.
1: Godzilla.
0: Lo pongo en duda, el niño Godzilla. ¿Será tan Godzilla como esperamos?
1: Ahora los expertos dicen que ya no va a ser tan Godzilla, quizás para el próximo año, pero sí que se prevé un año lluvioso para este semestre, pero ya julio, agosto.
0: Ya.
1: Pues ya junio, ya
0: sí, pues ya se nos fue junio y
1: julio.
0: Y ya. En pestañía estamos ya en julio.
1: Oye, sí.
0: Julio se nos viene con todo.
1: Bueno, saludamos también a los niños que están de vacaciones.
0: Oye, sí. Hoy día empiezan las vacaciones de invierno para todos nuestros pequeños. Para ellos también tenemos un sinfín de panoramas que comentar y compartir con ustedes, que ya van a estar saliendo en nuestras redes sociales.
1: Ah, qué bueno.
0: Oye, nos vamos con un poquito de música.
1: Vámonos a la música, sí.
0: Vamos a buscar un poquito de música ahí antes de comenzar esta jornada. Hoy ya vamos a hablar de hartos temas, vamos a hablar de salud, vamos a hablar también de educación. Uh-huh. Y también vamos a tener entrevistados sobre distintas temáticas.
1: Ya.
0: Así que la idea es que podamos acomodarnos ahí en las casitas, darnos el tiempo de escuchar este programa y, por supuesto, conocer toda la información que hay desde la comuna de los Valles Generosos.
1: Oye, antes de irnos a la pausa musical, saludamos a todos los Romualdo que hoy están de onomástico. Así
0: oye,
1: que,
0: sí.
1: ¿Conocí algún Romualdo?
0: No, todavía no.
1: ¿Todavía no?
0: Todavía no en mi vida.
1: Ah, ya.
0: Porque igual aquí en Montepatria probablemente en algún momento, en alguna majada, conozca alguno.
1: Ya, así que saludamos a todos los Romualdo que están de onomástico.
0: Sí, pues.
1: Ya, le enviamos un abrazo caluroso.
0: Ya, oye, un gran abrazo y con música también, pues, ¿no?
1: Vámonos a la música, ¿verdad?
0: Ya, digo que está listo, ya vamos entonces con un poco de música.

0: Muy bien, ya estamos de vuelta en esta jornada de Conexión Comunal. Estamos en entrevista, ya lo habíamos adelantado temprano en esta conversación. Y me encuentro con María José Sarmiento y también con Tamara Aguirre, quienes son parte del programa Familias de Acogida, Familias de Acogida Especializada, que es un programa que funciona aquí, bueno, en todo Chile y también funciona aquí en la provincia de Limarí. Es una apuesta que busca hacer los nexos, las conexiones necesarias para poder entregar familias a quienes más lo necesitan, puntualmente niños, niñas y adolescentes. ¿Cómo están, estimadas? ¿Cómo están hoy el día de hoy?
1: Buen día, muy bien. Con un poco de frío, veníamos más... Sí, en Ovalle no hacía tanto frío, creo que hoy nos ganamos de batria.
0: ¿Cómo está, Tamara?
2: Bien, muchas gracias. Quería agradecer el espacio, el tiempo que se han tomado para conversar con nosotras, así que contenta, con frío pero contenta.
0: Así es, con frío y contento y también con mucha información, imagino, porque ustedes en este momento están representando una institución que trabaja principalmente con este ideal que es el tener una familia. Uno piensa que una familia es algo muy sencillo o muy natural para la mayoría, pero hay personas que se esfuerzan en conseguir concretar esta familia y también hay niños, niñas que no tienen este sentimiento de familia. Cuéntenos un poco al principio de qué trata la labor que ustedes realizan en este espacio y cuáles son los objetivos que tienen ustedes como FAE.
2: Mire, nosotros somos un programa de familia de acogida. Es importante recalcar que el acogimiento familiar es un cuidado temporal. Es un cuidado temporal para niños que han sufrido vulneraciones de derecho grave y que están en un proceso con tribunal. Y mientras se está solucionando ese proceso judicial, se necesita una familia que los resguarde. Esto puede ser por diferentes periodos, pero en general es como máximo 2 años.
0: Perfecto.
1: Bueno, en realidad, como tú decías, nosotros como personas, ¿cierto?, consideramos que la familia es algo natural, ¿cierto? Es algo que viene por añadidura, por decirlo así. Sin embargo, hay niños y niñas que no viven esa misma realidad, que en este caso nosotros como programa lo que hacemos es poder garantizar que ese niño crezca en una familia, ¿cierto?, en donde pueda tener un referente, una mamá o un papá de acogida que les brinde protección, que les brinde cariño, ¿cierto?, seguridad y los acompañe en sus procesos. Claro. Entonces, por eso es importante, ¿cierto?, esta labor que nosotros hacemos, que es poder sensibilizar, concientizar a la comunidad de la necesidad tan importante que tenemos las personas de contar con otro para nuestro desarrollo.
0: Perfecto.
2: De hecho, nosotros somos parte de la unidad de difusión y captación del programa, entonces nos dedicamos justamente a estar sensibilizando a la población con respecto a lo que es la cultura del acogimiento. Como decía mi compañera, es importante que todos los niños tengan, se resguarde el derecho de vivir en familia, ya que la idea del acogimiento es que el niño no llegue a una residencia, que sería como ya la afectación emocional más grave que podríamos generarle.
0: Perfecto. Imagino que ustedes como FAE también se van trasladando en el territorio, en la provincia, en base a cifras y también a estadísticas que le van diciendo dónde quizás es necesario mayor cobertura o dónde también es necesaria una intervención distinta con otro tipo de familias. Imagino que también tienen una graduación, por decir así, de qué nivel de intervención tienen que lograr con qué tipo de familia.
1: Claro, nosotros, bueno, además de tener una unidad de difusión y captación, también tenemos a duplas de intervención que trabajan en los procesos con los niños para poder reparar la situación que generó obviamente esta separación con los padres, trabajar con los padres para poder apoyarlos y reinsertarlos laboralmente, que ingresen a un programa de salud mental si es necesario, ¿cierto? En el fondo, habilitarlos nuevamente para que puedan vivir con sus hijos. Y dentro de esa intervención que nosotros tenemos acá en la provincia, siendo atendidos por nuestro programa, 49 que están en lista de espera, ya, porque hay harta demanda, hay hartas vulneraciones de derecho. Nosotros siempre nos tratamos de situar en los recursos de las personas, en ese factor protector que nos va a ayudar o que los va a ayudar a sí mismos, digamos, a poder salir de esa situación y poder recuperar el cuidado. ¿Ya? Como que en el fondo hay una vulneración de derechos, lo sabemos, ¿cierto? Pero trabajamos en concientizarlo, en que la familia también lo pueda ir comprendiendo y trabajando. Y claro, efectivamente, las cifras acá en la región son impactantes. Tenemos más de 700 niños en cuidado alternativo. Y el cuidado alternativo puede ser familia de acogida y residencia. Tenemos más de 500 en familias de acogida. Y tenemos a más de 260 niños en residencia. Solo de esos son 30 de acá de la provincia de Limarín. Eso quiere decir que nosotros acá tenemos que tener, ¿cierto?, un grupo de familias de acogida disponibles para evitar que los niños que se encuentren en riesgo de ingresar a residencia puedan, en vez de ir a esa institución, ir a una familia que obviamente les va a entregar afecto, les va a entregar otras condiciones para que ellos se puedan desarrollar y puedan ir sanando también las situaciones que vivieron.
0: Perfecto. Imagino que dentro del programa, a lo largo del trabajo que ustedes han realizado, han podido ir viendo las estrategias de captación. Imagino que es importante esta sensibilización que se realiza con las familias o con las personas que podrían ser posibles familias de acogida. Cuéntenos un poco de ese proceso. ¿Cómo es llegar con el relato de familias de acogida a la comunidad en general?
2: En realidad el proceso ha sido súper enriquecedor para nosotras, lo que sí es un poco difícil. No, yo creo que en realidad nos gustaría tener una mayor cantidad de familias de acogida, pero nosotras nos dedicamos a hacer mucha difusión y de esa difusión, claro, hay mucha gente, pero son poquitos los que postulan. Igual es importante mencionar que si hay alguna familia que está interesada y quiere conversar con nosotras, no hay ningún compromiso al comunicarse. Nosotros podemos hacer sesiones, perfecto, entrevistas, y la familia no va a quedar, por así decirlo, como amarrada a continuar con el proceso si es que no están seguros de lo que estaban analizando. Y también siento que es importante mencionar que muchas veces la gente siente que tiene que ser como una familia perfecta para poder ser una familia de acogida, que tiene que cumplir con ciertos requisitos, que en realidad no es así. Por ejemplo, ¿puede ser una persona que está soltera? Sí. Entonces, lo que es importante mencionar es que tiene que ser personas mayores de edad que cumplan con ciertas capacidades que nosotros vamos a ir evaluando, y si hay espacios que pueden ser un poquito más débiles, nosotros también los podemos trabajar para que adquieran esas herramientas quizá que estaban faltando. Entonces, lo que quiero decir es que la familia tiene que tener las intenciones, las ganas, y nosotros vamos a ir apoyándolo en el proceso para poder concretarlo.
0: Perfecto.
1: Sí, en ese sentido también, en cuanto a la sensibilización, ¿cierto? Una parte es poder aclarar cuáles son estos desafíos o miedos que las personas tienen de ser perfecto, ¿cierto? Como de encajar, de ser una familia ideal. No es así, o sea, todos tenemos recursos. Eso es lo que nosotros nos centramos. Y además de eso, ¿cómo llegamos nosotros a la familia? En realidad, mostrándole la experiencia de las otras familias de acogida. Esa experiencia que a lo mejor la familia tiene curiosidad, o tienen un temor de que puede sufrir en el camino. Ahí la familia de acogida que ya ha pasado por ese proceso va resolviendo las dudas a través de estos testimonios, que son en realidad los que más permiten llegar, porque las personas se sienten identificadas también con ese relato.
0: Perfecto. Estamos en conversación con María José Sarmiento y con Tamara Aguirre, quienes son parte del equipo de difusión y captación de FAE, Familias de Acogida Especializada. En este programa hemos traído precisamente un audio respecto de una experiencia de Susana, entiendo, uh-huh, quien es parte de este proceso de familias de acogida y por supuesto que también tiene algo que contar y decir al respecto. Vamos a ver si nos pueden ahí lanzar el audio, nosotros vamos a estar atentos para escuchar.
3: Bueno, él nos ha entregado ese amor incondicional, nos ha enseñado a amar, les ha enseñado a mis hijas a entregar valores. No, ha sido bastante gratificante para nosotros y para nuestra familia en general. Nos inscribimos, como que llenamos una encuesta y ahí decidimos que, bueno, comenzar este proceso. Desde que uno se entera de que existen tantas realidades de niños que necesitan apoyo, ayuda. Nos llamaron una tarde preguntándonos si podíamos acoger a un niño, a un bebé. Así que no, ese día se nos movió el mundo a todos, pero igual como que en el mismo momento de que nos removió el mundo, también sentimos harta felicidad de poder acoger a un niño. Que esté dentro de una familia, yo creo que es mucho mejor que esté en otro lugar. Hemos visto tantos avances en él, desde el momento en que aprende a hablar, aprende a jugar, a reconocer su nombre. Médicos nos han dicho que ha tenido avances muy significativos porque él tenía un pequeño retraso en el desarrollo. El mismo cuidado que uno le da a nuestras hijas se lo da a él. Él es súper seguro, él es súper conversador, extrovertido, cariñoso, protector. También ha aprendido a vivir protegiendo a sus hermanas, que han sido sus hermanas en este tiempo. Ha aprendido a vivir en familia, es distinto que vivir en otro lugar. Queremos lo mejor para él, sabemos que va a ser lo mejor para él. Queremos que sea un niño feliz, un niño seguro, que sea muy amado por siempre. Lo que más me gusta de ser familia de acogida es que uno está haciendo feliz a alguien. Con tan poquito, a un niño que lo necesita, lo está haciendo feliz. Es algo que no cuesta tanto, no sé, está al alcance de nuestras manos. Abrir la puerta de nuestra casa y entregarle un poquito de cariño, un poquito de amor. Y es algo tan significativo para un niño y a la vez tan fácil para nosotros, que eso es como lo que más me gusta. Sí o sí uno se va a encariñar, porque a través del cariño a través del amor uno tiene que entregar los cuidados que necesita, los valores que uno le entrega al niño o a los niños. Es difícil, pero yo creo que más que pensar en uno mismo, pensar en el niño o la niña que lo va a necesitar. Yo creo que se atrevan a dar el paso, a aportar por este granito de arena. Es algo, como les mencionaba, tan fácil que y uno puede aportar tanto, entregar tanto con esto, que sí.
0: Muy bien, y estábamos con este mensaje que envía Susana. Está en versión audiovisual para quienes lo quieran ver a través de las redes sociales también. Está este relato de esta madre quien comenta también lo que ha significado ser parte del programa Familias de Acogida y también la importancia de poder entregar este cobijo y este acompañamiento a estos menores que sin duda necesitan este apoyo y contención.
1: Sí, bueno, hacer un llamado que si alguien se motivó con el mensaje de Susana, ¿cierto?, nos pueda contactar, nos pueda hacer las preguntas que necesite. Al hablar con nosotros no hay ningún tipo de compromiso, sino que más que todo es para que la gente se informe, conozca, traspase la información, ¿cierto? Y en conjunto como familia lo puedan analizar, ¿ya? Nuestro contacto es el celular +569 4405 3778 y es el teléfono de captadoras del programa de familias de acogida. Ahí nosotros podemos ir respondiendo dudas y consultas. Y bueno, también comentarles de que es importante que nos unamos todos, seamos garantes de derechos de los niños y niñas, hagamos que los niños pasen desde la tristeza, ¿cierto?, o desde un sentimiento más complejo a una sonrisa, a que puedan volver a jugar y a ser niños, ¿cierto?, a vivir su infancia como corresponde.
0: Perfecto. Bueno, estamos llegando al final de esta entrevista. Agradecemos a María José Sarmiento y también a Tamara Aguirre, captadoras del programa Familias de Acogida Especializada. Y, por supuesto, que están invitadas para una próxima instancia, para que vengan aquí a la radio a comentar. Nosotros vamos a dejar aquí el numerito y lo vamos a reforzar más adelante durante el programa. Agradecemos el tiempo que han tenido con nosotros. Vamos a ver si nos vamos a una pequeña pausa musical para continuar con nuestra programación de Conexión Comunal. Hasta luego, chicas.
1: Hasta luego.

0: ¿Cómo estás, Bárbara?
1: Muy bien, Jesús, con harto ánimo el día de hoy. Saludarles ahí también en sus casitas. Espero que estén todos muy bien. Y le enviamos ahí saludos a Juan Pablo, que tuvo que ir a cumplir otra misión.
0: Oh, sí, así que tuvo que
1: relevo.
0: Así que está con nosotros nuestra colega Bárbara Pérez Ortiz, periodista de Fomento, que está con nosotros ahora. Así que tenemos harta información, Bárbara.
1: Sí, mucha información, y vamos a pasar entonces a compartir con ustedes las notas de esta semana, y vamos a comenzar con una importante información, ya que el sueño por un nuevo liceo, presidente Eduardo Frei Montalva, avanza a pasos agigantados. Esta semana se realizó el hito de inicio de obras de lo que será el liceo de contingencia. Detalles en el siguiente reporte del periodista Luciano Alday Villalobos.
2: Un importante paso en el proceso de reposición del Liceo Bicentenario de Excelencia Presidente Eduardo Frei Montalva se concretó este jueves 18 de junio, con la entrega oficial del terreno donde se emplazará la solución modular de contingencia, que albergará a la comunidad educativa mientras se construye el futuro establecimiento definitivo. El terreno, ubicado en calle Balmaceda sin número, explanada más conocida como La Mora, y dispuesto por el municipio de Montepatria, permitirá avanzar en la ejecución de la denominada Habilitación Solución Modular de Urgencia, iniciativa que forma parte integral del proyecto de reposición. La solución de contingencia contempla la instalación de un total de 146 módulos, incluyendo espacios destinados a salas de clases, áreas administrativas, servicios complementarios y talleres de especialidad, respondiendo a las necesidades formativas propias del liceo. Durante la ceremonia, las estudiantes Constanza Cortés y Florencia Vega valoraron el avance que representa este proyecto para la comunidad escolar.
3: Que también valoren el establecimiento donde vayan a estudiar, porque, por ejemplo, nuestra generación estuvimos en un liceo donde no se podía compartir bien, no en muy buenas condiciones. Entonces, ya que las próximas generaciones puedan estar en un liceo que ya tenga unas excelentes condiciones, sería genial, y se espera esperanza de que se cumpla.
2: Por su parte, el director del Liceo Bicentenario, presidente Eduardo Frei Montalva, Eric Galleguillos, destacó la importancia de este paso para el presente y el futuro de la comunidad.
4: Oh, para nosotros, de verdad que hoy día, como lo decía hace un momento atrás, es un momento de mucha alegría, porque es un anhelo que estábamos esperando desde mucho tiempo, que se construyera esta etapa del Liceo Contingencia para dar paso, ¿no es cierto?, a la última etapa que nos quedaría, que es la construcción del Liceo Definitivo. Por lo tanto, a nosotros, como comunidad educativa montepatrina y específicamente del Liceo Eduardo Frei Montalva, es el primer paso para lograr lo anterior. Entonces, nos tiene obviamente hoy día lleno de esperanza y con mucha felicidad. Bueno, de aquí en adelante todavía nos queda un camino largo con el tema del desarrollo del diseño, donde esperamos tener una buena participación también para que sean recogidas las inquietudes desde la comunidad educativa, y obviamente que, vuelvo a reiterar, la esperanza de que este liceo se construya lo más pronto posible, porque es un anhelo de toda la comunidad para tener un lugar digno, ¿no es cierto?, donde los niños puedan estar en las mejores condiciones posibles desarrollando sus actividades.
2: El alcalde de Montepatria, Cristian Herrera Peña, relevó el compromiso del municipio con el desarrollo de la educación pública y el bienestar de los estudiantes, poniendo a disposición el terreno que permitirá concretar esta importante iniciativa.
5: Un paso más para concretar un compromiso que hicimos con nuestra comunidad de tener el nuevo Liceo Presidente Eduardo Frei Montalva. Cuando nos tocó asumir, había un liceo destruido por el terremoto del 2015, habían pasado años y no se había avanzado en nada en poder tener este nuevo liceo. Y ya no existe ese liceo fue demolido, la parte que se dañó con el terremoto. Hoy día conocimos, antes de este hito, la empresa que está desarrollando el diseño del nuevo liceo, y justo hoy, cuando los niños salen de vacaciones, nuestros jóvenes salen de vacaciones, tenemos la entrega del terreno ya a la empresa que va a construir el liceo de emergencia. Este es el liceo de emergencia que está en el sector de La Mora. Hoy día se ve un peladero en 12 meses, que es el plazo que tienen, y esperamos que puedan terminar un poquitito antes. Vamos a ver acá salas modulares, un establecimiento educacional que permita que en el otro sector donde hoy día están se pueda sacar

0: toda esa infraestructura y construir este sueño que tenemos todos de un moderno y nuevo liceo Eduardo Frei Montalva. Quiero en esto agradecer a quienes han sido parte importante, que es la comunidad educativa del liceo, que desde el primer minuto, desde cuando nos tocó asumir y estuvieron con el presidente Boric entregándole una carta, se comenzó a concretar este sueño. Hoy día esas gestiones que se realizaron son las que están dando su fruto, con recursos que quedaron comprometidos, con desarrollo país, con plata que se nos transfirió al municipio. Y hoy día, ya tras los procesos de licitación, la empresa del arte se va a hacer cargo de este liceo de contingencia y que nos llena de una tremenda emoción. El restituir la credibilidad en la función pública, en quienes nos dedicamos a hacer políticas públicas, se hace con elementos como este, cuando hay compromiso y esos compromisos se materializan con obras concretas.
1: En tanto, el arquitecto del Departamento de Educación, Patricio Cortés, explicó los principales alcances técnicos del proyecto y el proceso que continuará tras la entrega del terreno.
2: El proyecto de contingencia viene a resolver el tema de darle una solución de infraestructura temporal a los alumnos del Liceo Eduardo, de Bicentenario Presidente Eduardo Frei Montalva. El plan de contingencia se compone de tres tipos de módulos, que son: uno, una reutilización de módulos de la Escuela de Emergencia de Canela Alta; otro, reutilización de módulos del liceo, del actual establecimiento; y otra parte de módulos que son nuevos, que se van a adquirir. ¿Ya? Principalmente son tres alas que forman una parte administrativa, una parte de salas, comedor, y otra parte que acogería a los talleres de especialidades. ¿Ya? El proyecto se formula a través de estos módulos, tratando de resolver todas las problemáticas, o sea, dar solución como a la habitabilidad que requieren los recintos, las salas, los talleres, el comedor. Y bueno, en fin, eso, tratar de darle solución a los alumnos mientras se construye el liceo definitivo.
1: La entrega del terreno coronó una jornada especialmente significativa para la comunidad educativa. Horas antes, representantes de Desarrollo País presentaron en la biblioteca del establecimiento una propuesta preliminar para el diseño del futuro liceo, además de dar a conocer el plan de trabajo que guiará el proceso participativo de construcción del proyecto. Esta instancia permitió comenzar un trabajo conjunto con estudiantes, apoderados, docentes y asistentes de la educación, con el objetivo de que la nueva infraestructura responda a las necesidades reales de quienes formarán parte de ella y se transforme en un espacio acorde a los desafíos educativos de las próximas décadas. Informó desde Montepatria, Camila Céspedes.
3: Ahí estaba entonces esta importante noticia y vamos a hacer la corrección en la voz de nuestra periodista Camila Céspedes.
4: Sí, nuestra periodista de el Departamento de Educación. Así que bueno, también felices por los estudiantes del Liceo Bicentenario Presidente Eduardo Frei Montalva, que ya comienza este sueño definitivo para poder también trasladarse y tener y acceder también a una mejor educación.
3: Sí, una mejor educación y también oportunidades ahí para su futuro.
4: Así es, Bárbara. Bueno, también pasando a otras noticias, luego de haber iniciado las conversaciones para un nuevo Centro Comunitario de Salud Familiar, SECOSF, en la localidad de Tulahuén, el Consejo Consultivo del Sector sostuvo una nueva reunión con el municipio de Montepatria. Pasemos a escuchar la siguiente nota.
5: Luego de haber iniciado las conversaciones para un nuevo Centro Comunitario de Salud Familiar, SECOSF, en la localidad de Tulahuén, el Consejo Consultivo del Sector sostuvo una nueva reunión con el municipio de Montepatria para observar los avances del proyecto, encontrándose con buenas noticias para la comunidad. En ese sentido, la Casa Consistorial anunció que finalizó el cierre de la fase documental para la compra del terreno para el nuevo SECOSF, tras concluirse la tasación oficial y los diversos pasos técnicos que realizaron los equipos de la Secretaría Comunal de Planificación, SECPLAN, y de la Dirección de Obras Municipales, DOM. Con este hito se concreta una etapa técnica crucial en la fase inicial del proyecto, que avanza para mejorar la calidad de atención en el sector de Tulahuén, ubicado en la zona precordillerana de la comuna de Montepatria. Al respecto, Agapito Rivera, presidente del Consejo Consultivo de Tulahuén, indicó lo siguiente.
6: Como punto principal fue la adquisición del terreno para el SECOSF que queremos acá en la localidad de Tulahuén, lo cual nos dejó muy contentos, por las noticias, ya que hay muchas posibilidades que se llegue a buen puerto con el terreno que tenemos en estos momentos, que tienen a la venta para lograr hacer la obra.
5: La agrupación de vecinos también valoró la agilidad administrativa desplegada por la Municipalidad de Montepatria para gestionar de manera expedita la fase inicial del proyecto. Esta celeridad en la tramitación de los informes, la tasación oficial y el cierre de actas de acuerdo ha destrabado la burocracia habitual de estos procesos, garantizando un compromiso del alcalde Cristian Herrera Peña con la salud de la comunidad de Tulahuén. Bajo esa línea, Rivera agregó:
6: Como representante de la localidad de Tulahuén y del Consejo Consultivo, me siento muy contento porque hemos tenido un buen acercamiento, lo cual nosotros informábamos a la comunidad y también tiene buena recepción a esto, que ven que hay resultados y hay un acercamiento con la autoridad, de cosas que no están acostumbrados. Porque realmente se están atacando los temas contingentes a un buen nivel con las autoridades.
5: En materia operativa, las autoridades municipales resolvieron dudas de la comunidad respecto al rol de los técnicos en enfermería a nivel superior TENS de los centros de salud, también de las proyecciones futuras de la salud preventiva y familiar en los recintos de la comuna y la falta de personal médico en el territorio. Frente a esta última inquietud, la directora del Departamento de Salud, Iris Araya Olivares, indicó que existe un trabajo coordinado para resolver a la brevedad esta problemática.
7: Estamos actualmente con dos cargos vacantes para el CESPAN de Carén. Uno de ellos es un médico EDF y otro es un médico de nuestra ley. Por lo tanto, estamos reclutando personal de dicho estamento y realizando gestiones con el Servicio de Salud Coquimbo para que se pueda cubrir esa plaza disponible.
5: La reunión contó con la participación directa de la alcaldesa subrogante Olga Barraza Cortés, quien mantuvo una postura de total apertura y transparencia al explicar detalladamente los aspectos técnicos del proyecto. Asimismo, la autoridad municipal ratificó el compromiso prioritario del alcalde Cristian Herrera Peña con el desarrollo de la localidad en salud pública.
7: Y en esta mesa de trabajo pudimos despejar muchas dudas con respecto a la atención, ¿cierto? Y la preocupación que tienen ellos, que es el tema de la adquisición de este terreno para la construcción y postulación de este SECOF, donde pudimos ir aclarando algunas dudas con respecto al proceso que nos encontramos nosotros como municipalidad. Así que agradecerles igual el compromiso que tienen ellos con la comunidad, son muy activos, siempre están al pendiente de las novedades que van ocurriendo también, así que felicitarlos también por ese trabajo que realizan como Consejo Consultivo acá en la localidad de Tulahuén.
5: Con esta segunda reunión se consolida una alianza estratégica fundamental entre la comunidad de Tulahuén y el municipio de Montepatria, fijando un compromiso de mantener una mesa de trabajo abierta y transparente, lo que se traduce en la construcción de una gestión territorial eficiente en la búsqueda de transformar el acceso a la salud pública en el sector. Desde la comuna de Los Valles Generosos, informó el periodista Jesús Manuel Herrera.
4: Bueno, ahí estaba esa nota ayer. Bueno, contarles que ayer estuvimos en una reunión con el Consejo Consultivo de Tulahuén, donde asistió la directora del Departamento de Salud, Iris Araya Olivares, y la alcaldesa subrogante, la señora Olga Barraza Cortés, que estuvieron conversando ahí con don Agapito Rivera, el presidente del Consejo Consultivo, y su equipo respecto a este nuevo proyecto que recién mencionábamos, que es el proyecto de construcción de un SECOF para la localidad de Tulahuén, en reemplazo de la posta actual y así mejorar también los diversos servicios que tiene el recinto de salud. Así que fue una reunión, digo, bastante productiva, en donde también siempre se puso a la palestra lo que es la transparencia en los procesos ya de este proyecto. Así que estuvieron bastante contentos y bueno, ellos también van a transmitir esta información de la reunión a la comunidad en sí, que también ha recibido este proyecto con bastante entusiasmo, por así decirlo.
3: Me imagino, por una necesidad importante contar con más servicios o quizás con personal ahí.
4: Exacto.
3: Más horas y con más herramientas.
4: Con más herramientas, sobre todo en una localidad precordillerana. Sabemos que nosotros tenemos una dispersión geográfica enorme.
3: De ahí lo más cercano ya tienen a Carén en el nuevo CESFAM, pero así también es importante poder acudir en una urgencia a un lugar más cercano.
4: Así es, Bárbara. Así que felices por la comunidad de Tulahuén. Y nosotros nos vamos a una pausa musical.
3: Vamos a la última pausa musical y luego vamos a estar de regreso con entrevistados ya en el último bloque de este programa de día.
4: Así ya que volvemos.
3: Volvemos.

0: De regreso tras esta pausa musical y nos tomamos la licencia para poder regresar pronto porque tenemos temas muy importantes hoy que comentar con nuestros auditores y aquí Jesús nos va a hacer la introducción para poder conversar con nuestras dos entrevistadas del día de hoy.
1: Bueno, sí, ayer efectivamente la CONFUSAM, cuarta región o región de Coquimbo, convocó a un paro regional ya en todas sus filiales comunales, en este caso la Asociación de Funcionarios y Funcionarias de la Salud Municipal, AFUSAM Montepatria, participó de esta convocatoria y para ello están acá en nuestro estudio la señora Luz Oliva, presidenta de la AFUSAM Montepatria, junto a Rita Díaz. ¿Cómo están? Muy buenos días, para que nos puedan comentar un poco de lo que fue esta movilización que se realizó durante la jornada de ayer.
2: Hola, buenas tardes, buenos días.
1: Buenos días todavía.
2: Buenos días, entonces. Gracias por darnos el espacio. En verdad que para nosotros es importante poder que la comunidad sepa que justamente la región de Coquimbo estuvimos en un paro, también alertando a nuestras autoridades también regionales de este escenario que se nos ve muy complejo por el tema de los recortes en el financiamiento para la atención primaria. Personalmente creo que fue un ejercicio importante entre los trabajadores y el acercamiento también con la comunidad, porque esta vez no estábamos solicitando aumento de sueldo, otro tipo de cosas. Estamos pidiendo mejores condiciones, que se mantengan y se mejoren las condiciones en atención primaria, tanto para los trabajadores como los usuarios, que son los que están siendo afectados principalmente por el tema de estos recortes.
1: Bueno, señora Luz, ustedes como gremio demandan tienen diversas peticiones también y bueno, coméntanos también cuáles fueron los puntos más importantes que se abordaron también en esta movilización.
2: Bueno, además de tener este espacio de poder conversar, porque también se dio el que nosotros pudiéramos al interior de nuestras organizaciones conversar, ¿ya? En las comunas se hizo de diferente forma, en algunas reuniones, asambleas, conversatorios con los usuarios, etcétera. Pero lo que nosotros estamos pidiendo, en verdad, que se fortalezca la atención primaria, porque el financiamiento de lo que es el per cápita ya viene congelado hace 2 años. Y eso ha ido de una otra forma de financiando la atención primaria. Si le sumamos además este otro tipo de cosas, como el aumento del el petróleo, ya del combustible, o le sumamos otras cosas, estos recortes que son más de 12.000 millones, que sí ya se han ido disminuyendo, ya el decreto número 333, que era lo que informábamos también a la comunidad. Ese decreto es súper claro en decir que van a haber también muchos programas que se van a ver comprometidos con menos financiamiento, y eso significa también que hay convenios que son de mucho valor en el trabajo comunitario que no se van a poder hacer. Por ejemplo, los adultos mayores con el Más Ama, ya el trabajo que se hace en las comunidades, por ejemplo, con los pacientes con discapacidad, ya, etcétera. Entonces, la principal demanda es eso, que se no, porque hoy día no solo se mantiene, sino que se baja el financiamiento, y debiera ser al revés, se debiera aumentar.
1: Aumentar, claro. Bueno, hace algunas semanas estuvo acá en la comuna de Montepatria la ministra de Salud, Mei Chomalí, donde ustedes también tuvieron la oportunidad de poder conversar y entregarle una carta con diferentes peticiones. Bueno, ¿qué ha sucedido después de ese encuentro con el gobierno, en este caso con la cartera de salud?
2: Bueno, ayer al término de la marcha, los 5 presidentes de la provincia de Limarí estuvimos en una reunión con la delegada presidencial, ¿ya? Y ahí le preguntamos también, pues le volvimos a recordar que ahí se había entregado una carta, era una carta de muy acotada en relación a lo que era la región y también acotada de lo que era nuestra comuna. Y yo le pedí personalmente cuando se la entregamos que por favor la leyera, la revisara y de alguna manera nos retroalimentara. Obviamente ahí quedó. Ahí quedó. No hemos tenido ninguna.
0: No hay respuesta oficial entonces frente a esta petición.
1: Y bueno, ¿qué le comentó también la delegada? Porque me imagino que igual es la voz representante del gobierno acá en la provincia.
2: Bueno, ella nos conoce, por supuesto, por lo tanto nos hizo algunas observaciones que tienen que ver con el tema de fortalecer y mejorar la gestión y la administración en los diferentes municipios que por lo tanto, en relación a lo que las tareas que debiéramos hacerlo con mayor eficiencia, eficacia, etcétera.
1: Bueno, y cuando ustedes, por ejemplo, dicen ya al personal de salud que tienen que cuidar lo que es la eficiencia y la eficacia en la administración de los recursos, ¿qué le parece a ustedes cuando la política en sí le dice eso a un personal de salud que ya de por sí tiene una crisis interna en cuanto a la distribución de los medicamentos, a la falta de horas médicas, etcétera?
2: Bueno, yo se lo he planteado a ella en más de una oportunidad, y se lo planteé también a la ministra. Yo creo que nosotros tenemos que avanzar. O sea, nosotros tenemos dificultades como todas las comunas. Y las comunas rurales tienen mayores dificultades aún, ¿ya? Y eso, solo eso, ya debiera darse un énfasis diferente desde la administración de este gobierno, desde la ministra, etcétera. Trabajar en una comuna rural no es lo mismo que trabajar ni siquiera aquí cerquita de Novalle, ¿ya? Entonces, cuando nos piden eficiencia, eficacia, también tienen que estar las condiciones y las personas adecuadas. Eso también se lo decimos ver, ¿ya? Que tienen que tener las personas que tengan competencia, y para eso hay que fortalecer, hay que capacitar, hay que supervisar, ¿ya? Pero esa tarea no se la puede llevar los usuarios. Esa tarea no la pueden realizar los integrantes de los equipos de salud. Ahí también hay que hacer una pega fortaleciendo lo que es la administración local, regional y desde el mismo ministerio. Porque desde el ministerio es que hemos tenido tantas dificultades con el pago de las remuneraciones, con que no llegan las asignaciones, con que los convenios vienen malos, un montón de cosas. Entonces, nos pide eficiencia y eficacia para acá, pero esto también tiene que ser desde
0: hay
2: acá.
0: Un, hay un fallo también en la institucionalidad, digámoslo, del mayor jerarquía, que también tiene que haber una retroalimentación o retribución del trabajo para ambas partes. Esa es la... El beneficio debiese ser ya no solo para los trabajadores, sino que también para los usuarios.
2: Y nosotros tenemos que hacernos cargo como trabajadores, como jefaturas también, directores de establecimiento, las autoridades que competen también en nuestras comunas y en todas las comunas, de las dificultades que tenemos. Pero esto hay un norte, y ese norte lo da el Ministerio de Salud.
1: Claro. Es una directriz que se debe seguir. Porque la salud pública, para mencionarlo, acá en la comuna se financia por plata que viene directamente desde el Ministerio de Salud. No es algo que es local, no es algo que viene de acá, no. Es algo que baja, que tiene una directriz, que tiene una jerarquía, como decía recién nuestra colega, y acá son administrados, pero tienen una directriz también bajo el servicio. Y bueno... Coméntenos también cuáles van a ser los pasos a seguir durante las próximas semanas respecto a esto, a esta manifestación que ustedes están realizando.
3: Hola, buenos días.
1: Buenos días, Lita.
3: Ahora nosotros seguimos como en un estado de alerta a través de la Confusam Nacional. Van a venir diferentes movilizaciones a partir del mes de julio. Tenemos que esperar las directrices desde ya para sumarnos. Mientras tanto, nosotros como comuna vamos a ir sensibilizando a nuestros equipos, vamos a ir a los diferentes centros de salud para informarle a todos y para poder seguir la directriz nacional. Como comuna estamos siendo muy afectados por el hecho de que somos rural, ¿cierto? Nosotros tenemos que desplazarnos a las postas, la visita domiciliaria, todo. El aumento del combustible ha afectado mucho. Y considerando que igual recibimos un aporte municipal, claro, porque si no tampoco podríamos funcionar, porque tenemos dos urgencias, que son Chañaral y Carén, que ha podido funcionar gracias al aporte local, que es a través de la administración.
1: Eso también es positivo, porque igual hay una conciencia de lo que se está abordando y de las consecuencias que está generando haber sacado lo que es el MEPCO y obviamente el aumento de los combustibles, que acá igual, claro, por ejemplo, la educación también se financia, el tema de los buses de traslado de los estudiantes, ¿cierto? Se financia con recursos municipales, al igual que en salud. Entonces, igual, eso es bueno y positivo también, generar esa conciencia, porque igual, vamos a hacer una pequeña crítica, a nivel nacional, no, parece que no tienen o desconocen la realidad que viven las comunas rurales.
3: Es que personalmente siento que les falta terreno. Y las personas que tienen sus cargos en las diferentes entidades, también les falta un poco de terreno. Porque independientemente que tengamos a la delegada provincial, que es prácticamente de nuestra comuna, ella sabe cómo es nuestra comuna rural. Pero igual nos falta apoyo, nos falta mucho apoyo, nos falta más financiamiento. Independientemente que ellos como autoridad dicen, no es así, no se le está rebajando, y tratan de instaurar una imagen como que nosotros estamos mintiendo, como que nosotros estamos aprovechándonos del sistema, y no es así. Porque sí, ya se están notando las rebajas, convenios que nos están llegando. Imagínense, en años anteriores, nosotros en el mes de mayo o abril, ya prácticamente estábamos con los convenios ya trabajando. Hasta el momento tenemos convenios que no han llegado. Y eso perjudica a los usuarios prácticamente. Tampoco se puede contratar más personal para esos convenios. Entonces ahí nos tienen a todo el resto de las personas que están trabajando con una sobrecarga laboral.
4: Es importante que la comunidad sepa también los motivos fundados por los mismos representantes del movimiento, y también cómo ha ido la autoridad, ya sea a nivel regional, a nivel nacional, respondiendo frente a estas demandas.
1: Así es. Oye, nosotros nos tenemos que ir porque ya estamos acotados en el tiempo. Sí. ¿Algún mensaje para cerrar?
2: Sí, a nuestros usuarios, ya comentarles que nosotros queremos llegar a ellos, queremos para que lo podamos conversar en conjunto, así que vamos a tratar de generar también instancias de conversatorios con ellos, porque había gente que quería marchar con nosotros, ¿ya? Entonces necesitamos ese apoyo, porque para poder salir bien todos tenemos que estar todos juntos, ¿ya? Tenemos el apoyo de nuestra autoridad, hemos tenido el apoyo de nuestros equipos, ¿ya? Y necesitamos también que se sumen los usuarios.
1: Perfecto, muchas gracias.
4: El llamado lo vamos a tomar y también seguir replicando esta importante información.
1: Así es, muchas gracias, señora Luz, muchas gracias, señora Elita, por estar con nosotros. Ya, y nosotros nos despedimos ya porque son el mediodía.
0: Sí, mediodía, y ya nos despedimos, Jesús, también a nuestras invitadas, que tengan bonito día, y sobre todo a nuestras auditoras y auditores que estuvieron acompañándonos en este día viernes. Ojalá tengan un lindo fin de semana. Sin novedades, sí.
1: Sin novedades, por favor.
0: Cuídense mucho ahí también de todos los resfríos y virus que andan.
1: Por favor, vayan a vacunarse, porque estamos muy bajos en nuestra campaña de vacunación.
0: No olvidemos, vacunación.
1: Sí, vacunación en los cuatro spam, así que no olvide.
0: No se olviden y que tengan lindo fin de semana.
1: Chao, chao. Chao, chao.
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8: 12 horas, 3 minutos.

Virgen y Señora nuestra de la Merced, a ti suplicamos que mediante tu maternal intercesión ante tu Hijo Jesucristo, nos alcance la verdadera libertad de los hijos de Dios y nos hagas libre de cualquier esclavitud, de modo que experimentemos en nosotros la alegría de la salvación. María, Merced de Dios, regalo de Cristo a los hombres, la Trinidad Santa te envió a chañar al alto, como mensajera de libertad y misericordia, para que, por medio de Cristo Jesús, mostrarte como corredentora, mediadora y madre de todos, eres ternura de Dios para los pobres. Madre de la Merced, enséñanos a valorar nuestra fe cristiana, haznos capaces de amar con caridad mercedaria, conviértenos en portadores de paz. Que tus besos derritan la violencia que nos envuelve, hasta que recuperemos en tu regazo materno la ilusión de familia, transformando el mundo en un hogar. Bendice este pueblo tuyo, que te proclama patrona y princesa y gusta, enamorado de llamarte madre.

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0: Bueno, vamos a echar una payadita, compadre. Esa es la cosa, Dorelo, la niña que quiere a dos, tiene la vida en un pelo. Me subo por un manzano, me bajo por un ciruelo, las patas para las parrillas y el espinazo en el suelo, compadre.
1: Claro.
2: Sí, no. Oiga, tío Lolo, dígase un versito, güey.
3: Sí, póngale.
1: Un guatón que yo conozco se pone sombrero grande y le acaro en la murienta en el rodeo Los Andes.
3: Yo conozco otro guatón que se tomó una garrafa, pero cuando se paró, no supo ni era faja.
4: ¡Ay, Dios mío!
2: Y lo fuimos con la cueca del guatón Loyola.

Los guatones, por ejemplo, son amables, ¿se ha fijado? Amigos de la flor acá, ¿ah? La buena mesa, un guatón bonachón de buena clase, valen plata casi todo lo que pesa, señor. ¿Y qué me dice usted de los pelados? Tranquilo, sencillo, gente seria. No hay nada mejor que algún pelado sentado por allá abajo en la platea. Los pelados, los guatones, las enaguas, los calzones. Pelados, guatones, guatones, pelados. Hacen una ruma bien amontonado, señor. Como que te viera, guatón, con la Rosalía, la guata para abajo y las patas para arriba. Como que te viera pelado con un chuico al pecho, la Juana debajo y los cachos pa'l techo. No hay guatón que sea mala gente, ni pelado que sea sinvergüenza. Los dos, aunque parezcan diferentes, son calcados si se miran con paciencia. Los guatones, por ejemplo, son secos pa'l pipeño, pa' la chicha, pa'l whisky o lo que venga. Yo he visto un guatón hacerle empeño y comerse una yegua hasta las riendas, señor. Media docena de chancho pa'l guatón. Esta es vida, carajo, a ver que se repita. Tráigale otro chuico y otro sándwich de jamón. No se nos vaya a ir con hambre la visita. ¿Y qué me dice usted de los pelados? Sencillo. La mayoría son empleados de oficina. Se lo pasan firmando un cuadernillo ahí donde tienen metida media vida, señor. El pelado infaltable en el estadio, por ejemplo. El pelado insacable en la platea. No se puede mirar en menos a un pelado, digo yo, por chascón o peludo que uno sea, señor. Los pelados, los guatones, los huevitos, los guatones. Pelados, guatones, guatones, pelados. Hacen una ruma bien amontonada, señor. Pelados los guatones en apariencia. A veces nos parecen diferentes. Pero no, señor. Hay un solo pelado intruso, cochino. No, no, no, no, por favor, un momentito, ¿eh? No. Esta es la parte que tiene que ver con el turismo. Claro, o sea, el pelado al que yo me refiero no tiene en absoluto nada que ver con el pelado en el que están pensando ustedes. No, no, no. El pelado al que yo me refiero es un pelado amigo mío que vive un poquito más al sur de Santiago, cerca de un pueblito que se llama Tilcoco. Yo digo que tiene que ver con el turismo porque hay gente que no conoce mucho Chile, incluso los chilenos a veces les cuesta porque es un país muy largo así, ¿eh? Tilcoco es un pueblo bien bonito, queda un poquito más allá de Santiago, está cerca de Champa. O sea, por las cuevas para el lado del Bajo, ahí. Eso es por carretera. Por tren usted toma el ramal a Diuquín y también llega. Ahí está Tilcoco, pueblo chileno, bien chileno, bien folclórico. Claro que es un pueblo chiquitito. Tiene 2 habitantes, ¿no? Y viven hace harto tiempo ahí los dos. Están viejitos, arrugaditos. ¿Tú? Y no saben nada de política, pasan colgados todo el año. Ahí este pelado intruso, cochino y sinvergüenza. Los guatones son todos buena gente.

0: Nosotros somos dos modestos cantores populares de Chile que hemos cumplido un sueño, como decía yo al comienzo, largamente acariciado, el poder mirarle la cara. Vamos a hacer este cuento y vamos a recordar una frase que dijo un hombre que vino del mismo país que venimos nosotros alguna vez a esta Europa maravillosa y dijo: id por el mundo con vuestra poesía y vuestra bandera. Ese hombre se llamó Don Pablo Neruda y nosotros hoy día, aquí en esta Francia que él tanto quiso, nos sentimos orgullosos de recordar su nombre y de ser tan chilenos como él y de tener el corazón al mismo lado. Vamos a leer este cuento que se llama Del camino y el canto. La guitarra que ustedes van a escuchar corresponde a la guitarra tradicional de Chile y a la inspiración también de Roberto Parra. Gracias por haber venido. Después de tantos años de cuento y canto, de gritar los caminos, herida y llanto, bajo la luna nueva como agua clara, una lágrima surca tibia mi cara, y su andar es un río, todo decirme, ¿dónde está el mar del alma para morirme? Pero no es la tristeza la que me embarga, ni esta lágrima perla la más amarga. Todo pasa o se queda, y al fin del viaje ya nos hemos gastado todo el...
1: Gracias por preferirnos. 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

Mi destino de cantor me lleva a estar en permanente viaje por el mundo. Y hay una situación emocional que se repite más veces de las que yo quisiera. Un muchacho muy joven, no tiene más de 18 años, es hijo de chilenos, pero no ha estado nunca en Chile. Se cuela en mi camarín y con unos ojos profundamente nuestros me mira y me pregunta: Don Tito, ¿y cómo es Chile?

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2: El nuevo líder supremo de Irán, Mojtaba Jamenei, afirmó que el presidente de Estados Unidos, Donald Trump, buscó firmar el memorando de paz con desesperación. Aseguró que él se oponía al pacto, pero cedió por la insistencia del mandatario iraní. El exministro del Interior chileno, Jorge Burgos, hizo un mea culpa reconociendo que las autoridades tuvieron la sensación errónea de que el crimen organizado no ocurriría en Chile como en los países vecinos. Además, evaluó positivamente la gestión de seguridad del gobierno de Gabriel Boric. El Hospital Base de Los Ángeles reportó un incremento del 3,7% en consultas respiratorias en su unidad de emergencias comparado con 2025. El aumento se debe a virus circulantes como el sincicial en niños y la influenza tipo A en adultos.
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2: 12 horas, 36 minutos.
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0: usted me gustaría dar datos como los que da el Juan. Oiga, yo salí tan requemado también con él, dije, me tengo que vengar, dije yo, de este tonto. Y partí para la casa de él con la absoluta idea de vengarme. Llego allá, golpeo la puerta, sale la señora de él, buenas tardes, le dije yo, buenas tardes, mijo. ¿Tal Juan? No, mijo, así que me vengué al tiro. Y aproveché al tiro, oiga, para decirle a la señora lo que sentía yo también. Le dije, ¿sabe qué más, señora? Le dije yo, le voy a decir una cuestión, le dije. Dígame nomás, pues cállame. Dije yo, ¿su marido? Le dije yo, ¿el Juan? Me está engañando, le dije yo. ¿Con mi señora? Pues le dije yo. Entonces, usted sabe, usted entiende lo que está haciendo con mi señora. ¿Y qué quiere usted que hagamos, cállame? Pues le dije yo le propongo que nos vinguemos, pues. No, caballero, me dijo, yo no hago esas cosas como se le ocurre. Bueno, ya, me dijo. Ya empezamos a vengarlo con la señora. Ay, mi Dios, la señora es buena para vengarse. Y estuvimos todita la noche vengándolo. Como a las 3 de la mañana me dijo, venguémoslo otra vez, Claudelito, me dijo. Venguémoslo, señora, le dije. Como a las 4 de la mañana, venguémoslo otra vez, Claudelito. Venguémoslo, señora, le dije. Como a las 5 de la mañana, venguémoslo otra vez, Claudelito. Bueno, ya, le dije. Como a las 6, oiga, ya estaba aclarando, y esta señora tan re buena para engañar, me dijo, venguémoslo otra vez, me dijo. Pucha señora, le dije yo, me va a perdonar, le dije yo, pero no me queda ni una gotita de rencor, le dije yo. Así que yo quedé tan re enojado con esa cuestión también con mi mujer, y le voy a cantarle una canción a mi guayna.
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0: 13 horas, 1 de la tarde, 1 minuto.
1: Gracias, muchas gracias.
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2: Cada 19 de junio la ONU conmemora el Día Internacional para la Eliminación de la Violencia Sexual en los Conflictos. La fecha busca visibilizar el uso de estos abusos como táctica de guerra, exigir justicia para los supervivientes y priorizar la protección de la infancia vulnerable. Desde el Senado se propuso crear un registro de profesionales y empresas corruptas. La iniciativa busca aplicar sanciones severas como la prohibición perpetua de ejercer la profesión y la cancelación de la personalidad jurídica para frenar los fraudes al Estado y los abusos contra la ciudadanía. A la Comisión de Pesca del Senado fue derivado un proyecto de ley impulsado por el senador de la Democracia Cristiana, Iván Flores, junto a integrantes de esa instancia legislativa que busca crear el delito especial de tráfico ilícito de recursos hidrobiológicos dentro de la Ley General de Pesca y Acuicultura.
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4: 13 horas, 1 de la tarde, 36 minutos.
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0: 14 horas, 2 de la tarde, 2 minutos.
1: Gracias, muchas gracias.
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0: 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más. 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
2: El Ministerio de Salud habilitó en sus plataformas web un buscador con más de 1.600 vacunatorios abiertos los fines de semana a nivel nacional. La herramienta busca facilitar la inmunización gratuita contra la influenza y el COVID-19 ante el aumento de virus respiratorios. El presidente José Antonio Kast firmó un acuerdo de cooperación entre

0: a 80.000 niños anualmente en Chile.
1: 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más. 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
3: 14 horas, 2 de la tarde, 33 minutos.
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0: 15 horas, 3 de la tarde, 1 minuto.
1: Gracias, muchas gracias.
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0: Muchísimas gracias. Ha sido un placer. Muchas gracias por la invitación.
1: 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estados depresivos en los ancianos, insomnio, salud integral, psoriasis, preeclampsia, esquizofrenia, epilepsia, fibromialgia, enfermedades psicosomáticas, oxidación, Alzheimer y muchos otros temas más. También hay temas sobre la bendita Biblia.
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3: El Ministerio de las Culturas aportará más de 7 mil millones de pesos para retomar las obras de restauración del Museo de Arte Contemporáneo de Valdivia, paralizadas hace 4 años. Se proyecta una inversión total de 15 mil millones de pesos para inaugurarlo en 2029. La República del Congo superó las 202 muertes asociadas al brote de ébola, declarado el pasado 15 de mayo en el este del país. El virus acumula 875 casos confirmados, siendo la provincia de Ituri el epicentro de esta emergencia sanitaria. Carabineros detuvo a un conductor chileno por presunto contrabando tras fiscalizar un camión en un paso no habilitado en Bisbiri, en la región de Arica y Parinacota. La carga, compuesta por fardos de ropa y zapatillas, seguía siendo contabilizada por la policía.
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0: enfermedades psicosomáticas, oxidación, Alzheimer y muchos otros temas más. También hay temas sobre la bendita Biblia.
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2: 15 horas, 3 de la tarde, 33 minutos.

0: aplauso para la gente fabulosa.
1: Señor locutor, quiere hacerme el favor de decirme qué hora son.
2: 16 horas, 4 de la tarde, 3 minutos.
1: Gracias, muchas gracias.
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0: 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más. 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
2: El Hospital Comunitario de Bulnes habilitó 3 camas medias para pacientes con patologías agudas durante la campaña de invierno. La medida busca aumentar la capacidad de respuesta local, evitar traslados innecesarios y descongestionar centros de mayor complejidad. Un trágico accidente marítimo en Calbuco, región de Los Lagos, dejó 2 fallecidos, un padre de 43 años y su hija de 4. El bote auxiliar en el que viajaban se volcó cerca de la isla Puluki. Una mujer logró sobrevivir a la emergencia. Chile registró más de 30.000 menores víctimas de delitos sexuales en 2025.

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1: 16 horas, 4 de la tarde, 33 minutos.
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0: 17 horas, 5 de la tarde, 2 minutos.
1: Gracias, muchas gracias.
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0: Gracias por preferirnos. 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
1: Arturo Vidal lamentó la ausencia de Chile en el Mundial y presionó a la ANFP para definir pronto al nuevo DT de La Roja. El volante de Colo-Colo postuló a los argentinos Sebastián Becachese y Jorge Almirón. La Federación Iraní de Fútbol se quejó formalmente ante la FIFA por las restricciones logísticas de Estados Unidos en el Mundial 2026. Denuncian que les impiden viajar con antelación para aclimatarse, la falta de visados para su delegación y la revocación de entradas a hinchas. La Cancillería de Chile confirmó la apertura de un sumario y la salida de su cargo del cónsul en Haití tras detectarse presuntas irregularidades y hechos de corrupción en la entrega de visados, caso vinculado además al ingreso irregular de menores haitianos.
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4: 17 horas, 5 de la tarde, 32 minutos.
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0: Las 18 horas, 6 de la tarde, 2 minutos.
1: Gracias, muchas gracias.
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1: Israel y Hezbollah anunciaron una tregua en el Líbano tras intensas negociaciones respaldadas por Estados Unidos, Francia y la ONU. El cese del fuego busca detener las hostilidades y coincide con las presiones internacionales para reactivar el acuerdo nuclear entre Estados Unidos e Irán. Más de 500 familias de tres comités de vivienda en Puyehue mantienen su demanda habitacional. Aunque ya se entregaron cerca de 270 subsidios, se busca destrabar el acceso a terrenos para los proyectos cuya inversión supera los 21.000 millones de pesos. Una mujer de 54 años fue encontrada con vida tras pasar 5 días perdida en un bosque de Quellón. Sobrevivió al frío extremo y la lluvia comiendo raíces y frutos silvestres, siempre acompañada por su perro.
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3: Las 18 horas, 6 de la tarde, 33 minutos.
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0: 19 horas, 7 de la tarde, 4 minutos.
1: Gracias, muchas gracias.
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1: El aplazamiento de las negociaciones nucleares entre Estados Unidos e Irán por los ataques de Israel en el sur del Líbano ha generado incertidumbre sobre la implementación definitiva del acuerdo de paz alcanzado. El ministro del Trabajo, Tomás Rau, confirmó que el gobierno evalúa una reforma para implementar la indemnización laboral a todo evento. La medida aseguraría una compensación garantizada al terminar la relación laboral, incluyendo renuncias voluntarias, aplicando de manera exclusiva para nuevos contratos. Un grupo transversal de parlamentarios y parlamentarias presentó una reforma constitucional destinada a elevar los requisitos y quórums para las acusaciones constitucionales, con el objetivo de evitar su uso excesivo y fortalecer la estabilidad institucional.
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3: 19 horas, 7 de la tarde, 33 minutos.

aquí en adelante lo que suceda es responsabilidad de la Corporación Wilfrido Vargas. Y allá vamos a mandar la factura. Yo

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